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0: saca el botín.
1: Te digo así.
0: Y viene y no se va. Y vuelve Ripo y vuelve ya. Le decimos saludos a la pueblo de Scaudi.